0: Then I Need, sonando en Metro Power Hits, cuando pasan 12 minutos de las 9 de la noche. 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

0: sonando en Metro Power Hits. Atención, porque en autopista Buenos Aires-La Plata hay reducción de calzada en zona de Wilde y Quilmes, sentido a La Plata, por obra del nuevo cuarto carril. Esto es altura kilómetro 19. En autovía 2 y ruta 11, el tránsito se encuentra sin demoras en ambos sentidos de circulación. 13 grados en la ciudad de Buenos Aires, cielo nublado. A ver, mañana miércoles, mitad de semana, qué lindo. Mínima 10, máxima 19, con cielo parcialmente nublado. El jueves, ojo, porque vuelven las lluvias, ¿eh? Mínima 14, máxima 18 grados.
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0: Para las 10 de la noche, acá seguimos, escuchando las mejores canciones, Babasónicos y qué, sonando en Metro Power Hits. Y ahora vengo con una novedad que te va a copar, Creamfields Argentina anuncia a los artistas que participarán de esta nueva edición. Bueno, ¿cuándo va a ser? El 14 de noviembre en Parque de la Ciudad de Buenos Aires. Charlotte de Witt, Fisher, Hugel, The Blessed, Madonna, entre otros íconos de la música global, van a formar parte de la próxima edición local del Festival de Música Electrónica más importante del mundo, con la producción de Phoenix Entertainment. Así que bueno, las entradas están disponibles a través de venti.com.ar y como siempre, atenti porque se vienen sorpresas para que puedas estar vos presente ahí.
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1: Las 10 de la noche en todo el país, 13 grados en la ciudad de Buenos Aires. Empezamos la última hora juntos en el día de hoy. Bueno, buen provecho si estás cenando, si estás trabajando todavía, te hacemos el aguante acá con las mejores canciones, así que quédate con nosotros. En esta hora llega Coti, llega Robbie Williams, Juanes, Vicentico y muchos artistas más. Soy Au Juárez. Estamos juntos, estamos acá en 95.1.

0: Sweet, sonando en Metro Power Hits. 13 minutos pasaron de las 10 de la noche. Hoy 25 de agosto es el día del peluquero, así que feliz día ahí a los peluqueros y a las peluqueras. ¿Por qué se celebra hoy 25 de agosto en Argentina? Bueno, un día como hoy, pero en 1877, se organizó un gran baile en el Teatro Coliseo Porteño, donde nació la Sociedad de Barberos y Peluqueros, el primer gremio del rubro en el país. Así que bueno, feliz día a todos ellos. 13 grados en la ciudad de Buenos Aires, cielo nubladito. Mañana miércoles mínima 10, máxima 19 y cielo parcialmente nublado.
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0: 32 minutos pasaron de las 10 de la noche. Suena Robbie Williams, Rock DJ, en Metro Power Hits. 13 grados en la ciudad de Buenos Aires. Cielo algo nublado. A ver, mañana miércoles, mitad de semana, mínima 10, máxima 19 y cielo parcialmente nublado. 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

0: Vivir Así Es Morir de Amor, sonando en Metro Power Hits. 20 minutos faltan para las 11 de la noche y te vengo a recordar que podés escucharnos a través de nuestra web, metropowerhits.com, y si no, descargándote nuestra aplicación en tu celular. 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

0: 11 de la noche, In Excess, Suicide Blonde, sonando en Metro Power Hits. 13 grados en la ciudad de Buenos Aires, cielo algo nublado. Bueno, mañana miércoles mínima 10, máxima 19. Me gustan esos 19 grados y un cielo parcialmente nublado. Acá me despido yo de vos. Gracias por acompañarnos hoy martes. Gracias Lula por la puesta en el aire también. Yo soy Au Juárez y nos reencontramos mañana a mitad de semana a las 7 de la tarde para seguir compartiendo las mejores canciones. Que tengas una linda noche y será hasta mañana. Chau, chau.
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Son las 2 de la mañana y aunque todos duerman, la música no. Seguimos encendidos en Metro Power Hits 95.1. Para los que todavía están despiertos, los que están volviendo o los que recién arrancan la noche. En la app, en mph.fm o donde sea que estés escuchando, gracias por estar ahí, compartiendo este viaje. Seguimos juntos, vos y la música.

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Las 5 de la mañana en la ciudad y el cielo empieza a cambiar de color. 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Nosotros seguimos acá en Metro Power Hits 95.1. Haciendo que ese cambio de energía tenga la mejor banda sonora. Desde Buenos Aires para todo el país. Gracias por arrancar o terminar tu día con nosotros. 95.1.

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Atención. Si vas en auto y acompañado, pausa la charla. Lo que entra ahora exige silencio absoluto.

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1: Las 7 de la mañana, bienvenidos, bienvenidas. Llegamos a la mitad de semana. Qué lindo que estés del otro lado. Tengo lindas canciones para acompañarte hasta la 1 de la tarde. Soy Caro Martínez y estoy con vos en 95.1. Bienvenidos.

enamora. A ver, el tránsito. Incidente en camino de Buen Aire, altura Campo de Mayo, sentido Panamericana. En esta mañana, otro incidente en la autopista Oeste, con un auto y una moto en el kilómetro 22, sentido a Luján. Paciencia también, si estás en la autopista Buenos Aires-La Plata, sentido a Capital, el tránsito ya se torna bastante intenso. Hacia La Plata no hay demoras. Y sumamos por último, el tren San Martín con demoras para llegar a Retiro. 11.2 la temperatura en la ciudad de Buenos Aires, BTS, esto es Butter.

7 de la mañana, 14 minutos. Los tipitos y no te va a gustar campanas en la noche. 11.2 la temperatura, bueno. Un día para que te abrigues, pero no para exagerar. Hay un leve viento mientras caminás, que es ideal abrigarte lo que es el cuello, la garganta, un poquito nada más. Después, la máxima para hoy va a llegar a los 18 grados, un lindo miércoles. Justin Timberlake, Can't Stop the Feeling.

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0: 7 de la mañana, 24 minutos. Paulina Rubio, yo no soy esa mujer. 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

0: 7 de la mañana, 29 minutos, Madonna, Don't Tell Me. Tragedia en Vaca Muerta. Dos operarios murieron en el rincón del Mangrullo cerca de Añelo tras la rotura de un caño de gas de alta presión que desprendió una pieza metálica y los alcanzó. YPF, que opera el área junto a Pampa Energía, activó los protocolos de emergencia y confirmó que el incidente fue controlado y ahora las autoridades investigan qué provocó el incidente. Conflicto diplomático. Israel expulsó a los representantes de Países Bajos del Centro de Coordinación Civil-Militar para Gaza, creado en el año 2025 para organizar tareas de ayuda humanitaria y estabilización en la región. La medida fue aprobada por el primer ministro Benjamin Netanyahu y responde a que el Parlamento neerlandés aprobara una ley que prohíbe el comercio de productos israelíes provenientes de Cisjordania, Jerusalén Oriental y Altos de Golán. River rescindió el contrato de Germán Pesela. El defensor de 35 años quedó libre después de formar parte del grupo de jugadores apartados del plantel profesional, donde había regresado en 2024 después de 9 años en Europa. Pesela se recuperó este año de una grave lesión en la rodilla y llegó a disputar apenas 8 partidos. En su despido agradeció a los hinchas con un emotivo mensaje de cariño en sus redes sociales.
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0: 7 de la mañana, 42 minutos, 21 Pilots Ride. Buen día si estás, a ver, en la zona de Ezeiza, La Matanza, Morón. Me voy para el otro lado, Vicente López, 3 de febrero, buen día del otro lado. En el WhatsApp me contás cómo está empezando esta mitad de semana, 11 50 25 95 10.
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0: 5 minutos para llegar a las 8 de la mañana, clásico de Guam. Para empezar este día donde de a poco se va despejando. Un día donde la máxima va a llegar a los 18 grados. Así que si recién estás por salir de tu casa, abrígate, pero no exageres. Porque promete un día bastante agradable con la temperatura y a la vista no va a haber lluvias.
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Bueno, buen día, buen miércoles, buena mitad de semana, ya a las 8 de la mañana. 10 grados 8, casi 11 en la ciudad de Buenos Aires. Recién te decía, la máxima para hoy 18 grados, así que nada, no exagerar con el abrigo, Buenas canciones para poder darle play a esta mitad de semana. Luis Miguel dentro de un ratito, Andrés Calamaro, la música de Shakira, Robbie Williams, King y muchos más. Soy Caro Martínez, estoy con vos en 95.1. Bienvenidos.

0: 8 de la mañana, 3 minutos, Ed Sheeran, Shape of You. Atención, incidente en la zona de Balvanera, Ecuador y Sarmiento. Pasó con un auto y una moto, hay complicaciones en esa zona. Precaución si andás por ahí. Corte parcial en la 25 de mayo, casi Parque Chacabuco, mano al centro. Hay un camión detenido por un desperfecto y eso hace que colapse un poco el tránsito en esta mañana. La autopista Buenos Aires-La Plata, bastante intenso, como siempre. Mano a capital, la marcha lenta desde las zonas de Sarandí y Dock Sud.
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9 minutos que pasan de las 8 de la mañana. Luis Miguel, Dame. Buen día, sí, recién está empezando tu mañana, tu día. 11, 50, 25, 95, 10. De a poco vamos despertándonos. Es la última semana de agosto. Así de rápido está pasando este año. Te vas sumando también, acordate, desde la aplicación, si tenés App Store o Play Store, Metro Power Hits, por ahí nos escuchás todo el día a donde vayas. Chaperone, Good Look Babe. It's fine.

8 de la mañana, 16 minutos, Andrés Calamaro. Algún lugar encontraré. Bueno, muchos pensamos en la tormenta de Santa Rosa. Eso supuestamente pasaría mañana, ¿eh? Pero a no tenerle miedo, las tormentas para mañana jueves empiezan en la madrugada y terminan en la tarde.

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0: 8 de la mañana, 26 minutos. Alejandro Sanz, amiga mía en Metro Power Hits 95.1. Librada la autopista 25 de mayo, como te había contado, por un camión que tuvo un desperfecto y permanecía detenido por desperfectos en el carril del medio, justo en la altura de la Medalla Milagrosa. Ya está liberado al tránsito, así que buenas noticias por ahí.
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0: La música de King en Metro Power Hits, ya 8 de la mañana, 30 minutos. Detuvieron a un sindicalista en Mataderos. Vicente Adrián Pérez, secretario general de la UOM de Quilmes, fue interceptado junto a su chofer y custodio durante un control policial. En el operativo se encontraron dos pistolas, dos cuchillos y un bate de béisbol dentro de un bolso, por lo cual los tres hombres quedaron detenidos, aunque uno de ellos tendría permiso para tener un arma, pero no para llevarla encima. Brasil y Estados Unidos negociarán los aranceles. La reunión será el lunes 31 de agosto entre el ministro brasileño Márcio Elias Rosa y el representante comercial estadounidense Jameson Greer, que marcará el inicio de nuevos acuerdos. El conflicto comenzó con una sobretasa del 25% y luego se sumó otra del 12,5%, medidas que afectan exportaciones brasileñas por unos 6.600 millones de dólares. Barcelona firme por Julián Álvarez. El entrenador Hansi Flick y el director deportivo Deco habrían tomado la decisión ante la negativa del Atlético de Madrid de negociar al argentino, por lo que el club catalán podría retirarse del mercado sin buscar otra alternativa. Julián quiere jugar en Barcelona, pero todo indica que deberá seguir en el Atlético de Madrid, donde tiene contrato hasta el año 2030.
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0: semana, labios compartidos. Buen día, buen miércoles a la gente de Junín que se va sumando desde 106.5. Si estás en Pergamino, 98.7. La gente de Pehuajó, 98.5. San Pedro, 89.9. La gente de Tucumán, 89.1. Y toda la gente de Uruguay que también se va sumando desde la aplicación.
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0: canciones que tienen en su versión en vivo que te hacen olvidar cómo era la original, ¿no? Me pasa esto con esta canción de Robbie Williams, Angels, la versión en vivo de tanto de sus shows a las 8 de la mañana, 45 minutos.
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48 minutos, 19, casi 11 grados. Y antes que ver el sol, como dice Coti, te digo que vemos la lluvia mañana, la supuesta tormenta de Santa Rosa, que va a empezar a la madrugada, va a tener tormentas aisladas un poquito fuertes en la mañana, mejorando la tarde, y el viernes sale el sol con mínima de 10 y máxima de 17 grados.

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Buen día, buen miércoles, las 9 de la mañana. Arrancamos una nueva hora con buenas canciones para darle inicio a esta mitad de semana última, de agosto. Soy Caro Martínez, estoy con vos en 95.1. Bienvenidos.

0: 9 de la mañana, 3 minutos. Get Lucky. Quiere despejarse el cielo un poco. Está bastante complicado, parcialmente nublado durante todo el día de hoy. 11 grados ahora en la ciudad de Buenos Aires. Y la máxima, bastante agradable, va a llegar a los 18.
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1: 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Romantic Styling the World.

La música de Niga, Te Quiero. A ver, el tren San Martín circulando con demoras y cancelaciones por problemas operativos. Uriburu, entre Córdoba y Paraguay, hay corte total por operativo policial. Sumamos en Parque Chacabuco dos incidentes en menos de 10 minutos. A manejar con mucha precaución. Mariano Salas y de las Garantías, esto fue con dos autos. Y Salas, entre Igualdad y Riglos, por ahí otro incidente con dos autos. El resto de los servicios funcionando con normalidad. Ya 7 minutos que pasan de las 9 de la mañana, la comunidad jitera que dice buen día en el WhatsApp. Los leo, los escucho por ahí. 11 50 25 95 10. La música de Hendrix ahora, esto es Golden.

pasan de las 9 de la mañana. Un osito de peluche de Taiwán. Los auténticos decadentes. Quisiera estar en este momento como un osito de peluche en la cama, toda tapada. Yo sé que vos que estás del otro lado estás igual. Siento como que hoy es más martes que miércoles, que te cuesta un poco más. La temperatura va a ir mejorando, ¿eh? Así que no exageres mucho con el abrigo. 11 grados la actual en la ciudad de Buenos Aires y la máxima, como te había dicho, bastante agradable, que va a llegar a los 18. Katy Perry ahora, esto es Hot and Cold. Yeah.

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0: 25 minutos que pasan a más de las 9 de la mañana. Los Fabulosos Cadillacs, esto era Vasos Vacíos.
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0: del Aura, de farmear Aura. Yo siento que si tenés los auriculares puestos en este momento y estás caminando por la calle y suena este tema, y ya el Aura va solo a vos. Calvin Harris, Sam Smith, esto era Promises. Mejoras para los trenes del AMBA. La Secretaría de Transporte adquirió repuestos originales para renovar el sistema de frenos de más de 700 coches eléctricos de las líneas Mitre, Roca y Sarmiento en el marco de la emergencia ferroviaria. La medida se suma a otras obras de renovación y modernización en el sistema ferroviario, además de la compra de 43 formaciones y 150 coches para actualizar parte de la flota del AMBA. Cae el petróleo. El precio internacional bajó más de $2 por barril luego de que trascendiera un posible acuerdo de alto el fuego entre Estados Unidos e Irán en los próximos días. Según medios de Rusia, el entendimiento incluiría la libre navegación por el estrecho de Hormuz. Sin embargo, hasta el momento ni Washington ni Teherán confirmaron la existencia de ese acuerdo. Copa Sudamericana, River recibirá en el Monumental desde las 9 y media de la noche a Independiente Santa Fe por la vuelta de los octavos de final tras empatar 0-0. En caso de volver a empatar, la serie se definirá por penales y quien logre la clasificación enfrentará a Vasco da Gama de Brasil en los cuartos.
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Babasónicos, bye bye a las 9 de la mañana, 47 minutos. Buen día, Caro, gracias por la compañía y buena música. Abrazo desde Uruguay, Nueva Palmira. Gracias, amigos, por estar ahí sumándose. Buen día, Caro, te escuchamos todos los días desde Uruguay, Colonia, del Sacramento. Son los mejores, amiga. Le quiero dedicar un tema de Coldplay. Justo pasó Coldplay, dedicadísimo para ustedes. Él se la quiere dedicar a su pareja, que está trabajando y seguramente está escuchando en la radio, así que también. Beso grande. Me gustan estos mensajes. Vos me mandás un WhatsApp para mandar un mensaje a él y yo se lo leo y que la otra persona se haga cargo, ¿no? Está bueno, la comunidad jitera se va mandando mensajitos. Yo sería como la paloma mensajera. Está bien, me gusta. A ver, buen día. Hoy me acompañan pintando las paredes de mi habitación y desayunando con Ellen y Sophie, que no tuvieron clases. Qué bien, descansar un día. Beso grande a ustedes, chicas. Yanni y Tusayo, que también se va sumando. Raúl Alejandro ahora, Touch in the Sky.

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0: Lindo clásico de Starship a las 9 de la mañana, 57 minutos. Atención ya, el tren Sarmiento completa el recorrido entre cabeceras con algunas demoras y cancelaciones. Tenelo en cuenta si lo tenés que tomar. Incidente en la zona de Palermo, Godoy Cruz y Avenida Santa Fe. Está trabajando el SAMA en el lugar y todavía también quedan demoras por la zona.
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Buen día, buen miércoles, buena mañana, ya las 10 en punto. En todo el país tengo buenas canciones para darle inicio a un miércoles donde el sol está que quiere salir, que no, parcialmente nublado en la ciudad de Buenos Aires y ya pasamos los 11 grados que nos venían acompañando durante ya toda la mañana. Buenas canciones, sí, Black Eyed Peas dentro de un ratito, temazo de Soda Stereo, va a sonar también la música de Luis Miguel, Bruno Mars, Miranda y muchos más. Soy Caro Martínez, estoy con vos en 95.1.

Argentina. La versión de Sueños de Diego Torres junto a Julieta Venegas. Versión en vivo en este miércoles con el cielo parcialmente nublado. A disfrutar. Si hoy tenías planeado hacer algo al aire libre, o mejor dicho, si mañana lo tenías planeado, pasalo para hoy. Mañana se viene la famosa tormenta de Santa Rosa, mínima de 13, máxima de 18, mejorando recién para el día viernes.

mañana, 15 minutos. La música de Él Mató el Tesoro. Mitad de semana, la temperatura, como te decía, sigue en 11 grados máxima para hoy, 18 en la ciudad de Buenos Aires. 26 de agosto del 2026, seguimos en la Semana Mundial del Agua. Hoy, Día Internacional del Actor y de la Actriz. Día Internacional contra el Dengue, Día de la Solidaridad en la Argentina. Y también sabés que en cumpleaños hoy, Thalía y Amaia Montero. Me gustaría, dentro de un ratito, poner algunos temas de ellos.

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temazo de Soda, Prófugos, 10 de la mañana, 28 minutos. Salió el sol, ¿eh? Ahora sí, ahora pinta bastante bien este miércoles. 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Probá y redescubrí El Noble. 12.9 la temperatura en la ciudad de Buenos Aires. Llega Harry Styles. Esto es Adore You.

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Amor, amor, amor, Luis Miguel. En esta mitad de semana ya casi 13 grados en la ciudad de Buenos Aires. Y para ir calentando con el sol, también tenés que calentar, claro, moviendo el cuerpo. Marc Anthony, ya está habilitada, ¿eh? El show es en realidad la segunda fecha, 29 de octubre. Agotó todo el 28 y sumó esta nueva fecha que va a ser también en el Movistar Arena. En el marco de su nueva gira internacional, después de mucho tiempo, vuelve a nuestro país. La venta general ya disponible directamente desde la página del Movistar. Entrás a movistararena.com.ar y ahí ya podés sacar tus entradas. Un show increíble que no te podés perder. Y son dos fechas, ¿eh? 28 de octubre, agotado. La preventa en horas se agotó. Y después, obviamente, todo el show. Por eso ya está habilitada la venta general de su segunda fecha para el 29 de octubre. Que si te das cuenta, no falta mucho, ¿eh? Está pasando muy rápido este año. Acordate que nosotros en Metro Power Hits somos radio oficial. Y desde ayer se habilitó el concurso en donde vos tenés que mandar tu audio para participar por entradas. Todavía sigue, ¿eh? Lo podés hacer durante todo el día de hoy, tu audio de WhatsApp al 11 50 25 95 10. Por ahí te vas mandando en esta mitad de semana, en este miércoles, te quiero ir escuchando. ¿Por qué vos tenés que ganar estas entradas, eh? 11 50 25 95 10 y el concurso del día de ayer porque somos radio oficial del show de Marc Anthony en la Argentina. 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

La versión de Perfecta de Miranda junto a María Becerra y FMK. Acordate que te vas sumando desde la aplicación Play Store o App Store, Metro Power Hits. Por ahí nos seguís todo el día. La música de Emilia y Tini ahora. Esto es la original.

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0: Clásico, sonando a las 10 de la mañana, ya 57 minutos, clásico de Eurythmics en Metro Power Hit. Te vas sumando vos desde el WhatsApp. Me contás cómo viene esta mitad de semana, 11 50 25 95 10.
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Buen día, buen miércoles. Ya a las 11 de la mañana seguimos juntos con buenas canciones activando este día que está un poco nublado. A la noche ya se pone inestable porque parecería que mañana llega la famosa lluvia de Santa Rosa. Lo tomamos con pinzas porque las probabilidades son medias, no son tan fuertes, pero ya estamos avisados. Lindas canciones en esta hora, Intoxicados, Taylor Swift, la música de Bad Bunny, Vicentico y muchos más. Soy Caro Martínez, estoy con vos en 95.1.

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1: Hola radio, soy Ariel de Wilde, buen día. Quiero
2: buen
1: participar
2: día.
1: Por las entradas, por favor. Los escucho siempre en un llano tan inmenso como el cielo. Voy a podar un jardín para que duerma tu cuerpo.
2: En
1: un mar espeso y ancho, más ancho que el universo.
2: Allá.
1: Y vivir lo nuestro. Y amarnos hasta quedar sin aliento. Soñar despierto.
2: ¿Levantará con esto él? Yo pienso que sí, si vos mandas un audio que te quiero conquistar. Yo te voy a cantar una canción de Marc Anthony y te voy a conquistar porque es el artista que enamora y además te hace bailar. Y tenemos entradas para vos, pero tenés que participar. 11 50 25 95 10. Hola.
3: Me estoy llamando para el concurso de Marc Anthony.
2: Sí.
3: Y quiero que mis dos hijas, mis dos amores, mis dos todo vayan juntas a ver el recital. Yo ya he ido dos o tres veces a verlo cada vez que vino a la Argentina. Si me pueden ayudar y mandar a mis dos hijas, sería lo más. Son dos luces de mis ojos. Así que desde ya, muchas gracias y bueno, estoy participando. Gracias, Alberto de San Justo.
2: Gracias, Alberto, estás participando. Hay que preguntar a tus hijas si quieren, no la vamos a llevar obligadas. Pero me gusta que el padre le muestre música nueva a las hijas, porque de repente quizás las hijas no saben quién es Marc Anthony. Y vos le decís, este es un artista que tenés que conocer, este es un artista que la rompe desde hace mucho tiempo, que tiene colaboraciones con artistas nuevos y que está bueno ir a su show. Así que ya sabes, 11 50 25 95 10, el WhatsApp por ahí. ¿Por qué tenés que ser vos el ganador o la ganadora? Te escucho en esta mañana de día miércoles. Taylor Swift ahora, esto es The Fate of Ophelia.

0: 15, 13 grados. La temperatura, acordate, la máxima para hoy 18. A no exagerar con el abrigo porque va a ir calentando de a poco este día, este miércoles 26 de agosto del 2026. Y es el momento de que yo te cuente las noticias que no te importan, pero que necesitas saber. Cuando leí esta noticia me preocupé demasiado.
1: ¡Pará!
0: Porque no hay cosa más fea que no tener casa. Y escuchá muy bien lo que pasó. Porque Icardi y la China Suárez se quedaron sin casa, pero en Turquía. Sí, ya se le terminó el contrato a él de el Galatasaray, que es el club en donde él estaba jugando. Tuvo que sacar todas sus cosas de la lujosa casa que tenían en Estambul. Y por cuestiones judiciales no pueden viajar. La mudanza se tuvo que hacer a distancia. O sea, él no pudo embalar su propia caja. Algo tan hermoso de una mudanza, en donde terminás como si fuese un payaso, que te vas poniendo el anteojo que no sabías que tenías, quizás un buzo que decís porque yo lo tengo hace tanto tiempo. Bueno, todo eso que nosotros hacemos en mudanzas, ni Icardi ni la China lo pudieron hacer, así que todas sus pertenencias fueron retiradas y quedaron guardadas en un depósito. La pregunta que nos hacemos todos ahora es, ¿dónde van a vivir? No saben todavía, ¿eh? Icardi no tiene nuevo club, los hijos de la China Suárez tienen que empezar el colegio en septiembre, están bastante preocupados, pero la opción más viable que tienen, pobrecitos, ¿eh?, es la de Lazio de Italia. De Estambul a Italia debe ser un cambio muy importante para ellos. Les mando un abrazo muy grande porque debe ser muy importante. Si estuviesen acá, quizás ahora con todos los nuevos planes de créditos hipotecarios podrían sacar uno y vivir acá en Argentina, pero parece que la opción más cercana es Italia.
1: ¡Pará!
0: Bueno, pasamos a otra, que no es de acá, pero si te vas a España, ya empezó la tomatina en Buñol. Y vos decís, ¿qué es la tomatina? Es una fiesta icónica donde se revolean tomates para todos lados. Es de verdad, no es un chiste, se hace el último miércoles de agosto. Y consiste básicamente en que vos te estés revoleando tomates con una persona de enfrente.
1: Wow.
0: Más de 20.000 participantes en Buñol. Y sabés que el 40% son turistas extranjeros. Quizás mucha gente viaja en ese momento solamente para participar de esta gran fiesta. Se usan más de 100.000 kilos de tomates que no son aptos para consumo humano. Claro, cuando yo lo leí dije, qué manera de desperdiciar comida con lo que hace falta en el mundo, tanta gente muriéndose de hambre, esto se revolean tomates por doquier. No, no se pueden comer, están cultivados especialmente para este evento. Esto dura aproximadamente una hora, se desarrolla en las calles del pueblo y para poder cuidar lo que son los edificios, le ponen lonas, ¿eh? Vos quédate tranquilo, si vivís por ahí, no va a entrar un tomate por la ventana, no. Y si no sos local, para participar, escucha bien, tenés que pagar 15 euros un boleto solamente para revolearte tomates. Esto es una fiesta que sucedió por primera vez en el año 45 y ya lo tienen como tradición, ¿eh? Todos los miércoles, los últimos miércoles del mes de agosto, en Europa se revolean tomates precisamente en Buñol. La última, que le tengo fe a ella, ¿eh? Le tengo fe. More Rial quiere volver a trabajar. Sí.
1: ¡Pará!
0: No, está bueno eso. Porque es así, ella está presa toda, en realidad con prisión domiciliaria, ¿sí? Y el abogado presentó un pedido ante la justicia para que ella pueda volver a trabajar, aunque sea a través de las redes sociales, aunque sea de influencer. Todavía cumple la prisión domiciliaria y tiene prohibido utilizar cualquier tipo de plataforma. El pedido lo rechazaron al instante, le dijeron no, todavía no. Tiene que hacer ella, More, un tratamiento psicológico, pero el abogado dijo, está en proceso, está en tratamiento. Lo que ella dijo es, si yo no puedo salir, al menos déjame laburar desde el sillón. Las palabras de More fueron esas. Así que dice que el trabajo forma parte de las herramientas de reinserción social. Tiene un poco razón el abogado, pero bueno, que lo demuestre, como dice ella, que lo demuestre que psicológicamente está bien y ahí recién va a poder volver a trabajar. No, nada de ir a un supermercado, nada de ser albañil, nada de eso, ¿eh? En el sillón, con las redes sociales, por lo menos ella tiene esperanza y buena voluntad de volver a trabajar. Así que ahí estaba, ¿eh? La China y Icardi sin casa, la fiesta a la tomatina, ¿eh? Para que te revoles algunos tomates. Y More Rial, que lo demuestre, que quiere volver a trabajar. Las noticias que no te importan, pero que necesitas saber. Seguramente vos estás scrolleando Twitter. Seguramente estás haciendo zapping en la tele y decís, ¿qué pasó con More Real? ¿Cómo puede ser que Icardi y la China no tengan casa? ¿Cómo es que en España se revolean tomates? Bueno, todo esto es cierto, no es fake, realmente no es fake. Son cosas importantes, ¿eh? Hay que darle más importancia a estas noticias. 11 de la mañana, 24 minutos, llega Madonna. Esto es Music.

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0: mucho mejor está este miércoles, ¿eh? Más todavía, si me mandas tu audio y participás, porque todavía sigue el concurso para que seas ganador o ganadora de las entradas para el show de Marc Anthony. ¿Cómo haces? Tu audio en el WhatsApp. 11 50 25 95 10.
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1: Hola Radio, buenos días, mi nombre es Haz. Me gustaría participar por el concierto de Marc Anthony. Me encantaría poder ganar las entradas para ir con mi amiga Deni, que la conocí por un trabajo y es realmente una de las personas más maravillosas que conocí. Lo es todo. La verdad que siempre que estoy con ella me siento muy bien y me inspira a ser mejor. Aprendo un montón y la quiero muchísimo. Me encantaría poder compartir eso con ella.
2: ¡Ay, qué tierna! Claro, yo dije, ¿por qué tenés que ser el ganador o la ganadora? Ella no me lo dijo, pero dijo que quería ir con su amiga. Bueno, hoy estoy buena, es válido. A ver, ¿qué más? Hola.

0: 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Quiero buen participar día. Para ir a ver a Marc Anthony. Lo amo. La verdad que nunca lo pude ir a ver. Y ahora me quedé sin empleo, así que menos no podría económicamente. Les mando muchos besitos. Vane, fiel oyente.
1: Gracias, Vane. Claro, porque él hace mucho que no venía, ¿eh? Nueva gira internacional que hace que venga y se presenta dos veces en el Movistar Arena. 29 de octubre es la nueva fecha, 28 de octubre agotado, al instante se quedó sin entradas esa fecha, se suma la del 29 y ya están habilitadas las entradas para que las puedas comprar. movistararena.com.ar, te vas mandando por ahí. Acordate que nosotros somos radio oficial, por eso yo te decía, si querés participar, tu mensaje en el WhatsApp, 11 50 25 95 10. Hola, hola.
2: Día Radio Power Hit. Bueno, quisiera ganarme las entradas de Marc Anthony.
1: ¿Por qué?
2: Nosotros con mi marido.
1: ¿Por qué vos?
2: Nos hemos conocido, nos hemos enamorado con él. Hemos bailado, lo hemos bailado, lo seguimos bailando hace 30 años. Y bueno, y fue nuestro cumpleaños ahora en el mes de julio. Y me gustaría poder hacerle ese regalo. Poder ir a ver al más grande de los grandes, la salsa romántica. Espero tener suerte. Gracias. Sigan así, la radio. Excelente, me acompaña todos los días. Todos los días escucho la radio. Me levanta el ánimo. Me hace empezar el día de otra manera. Muchas gracias.
1: Me gusta, claro. Te hace bailar, ¿eh? Un poco de salsa de Marc Anthony me lleva a este tema. De Bad Bunny para seguir bailando. ¿Vos? Podés seguir mandando tu audio, claro que sí. ¿Por qué tenés que ser el ganador? ¿Por qué tenés que ser la ganadora? ¿Y por qué tenés que estar en estas fechas? 28 y 29 de octubre, Marc Anthony en Argentina. Metro Power Hits es radio oficial. Ahora Bad Bunny, baile inolvidable.

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paisaje. A las 11 de la mañana, 56 minutos, ya nos acercamos al mediodía y está bastante agradable, ¿eh? El día para disfrutar ahora, 13 grados, la máxima para hoy 18 y mañana jueves con lluvias, mínima de 13, máxima 18 grados también. 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
7: 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Las 12 del mediodía. Día soleado, mitad de semana, la temperatura 13 grados y un ratito más que te acompaño con buenas canciones, ¿eh? Un poco de Babasónicos en esta hora. No te va a gustar la música de Bizarrap con Rauw Alejandro y muchos más. Soy Caro Martínez, estamos juntos en 95.1.

Magic Rude. Te contaba, ¿no? Que un día bastante primaveral, eso me hace acordar que se acercan las temporadas lindas, las fechas lindas y Greenfields Argentina, que ya anunció los artistas que van a participar en esta nueva edición. Y claro, el clima, el tiempo, me hace acordar a esta fecha, porque es 14 de noviembre, donde vas a estar en el Parque de la Ciudad de Buenos Aires con un montón de escenarios y un montón de artistas como Charlotte DeWitt, Fisher, Hugel, The Bless Madonna, entre más íconos de la música global que van a formar parte de la próxima edición local, el festival de música electrónica más importante del 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

canciones que son clásicos, canciones que te sabes de memoria. Y esta de los Baba Irresponsables a las 12 del mediodía, 20 minutos. Si estás en la calle caminando, auriculares puestos, tiene que sonar Metro Power Hits. ¿Cómo haces? Play Store o App Store, nos buscas así, ¿eh? Metro Power Hits. Y te acompaño todo el día con buenas canciones.

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1: Día Radio Power Hit. Bueno, quisiera ganarme las entradas de Marc Anthony. Nosotros con mi marido nos hemos conocido, nos hemos enamorado con él. Hemos bailado, lo hemos bailado, lo seguimos bailando hace 30 años. Y bueno, y fue nuestro cumpleaños ahora en el mes de julio. Y me gustaría poder hacerle ese regalo, poder ir a ver al más grande de los grandes, la salsa romántica. Espero tener suerte. Gracias. Sigan así, la radio excelente, me acompaña todos los días escucho la radio, me levanta el ánimo, me hace empezar el día de otra manera.
2: Hola gente linda de la radio, fiel oyente desde las 5 de la mañana, escuchando y prendido al dial. Quiero Vamos, participar amigo. Por las entradas del gran artista Marc Anthony. No es para mí, es para cumplirle un sueño a mi esposa, que lo escucha desde temprana edad. Así que bueno, muchas gracias y que sigan todos los éxitos.
3: Gracias, amigo. ¿Igual? ¿La vas a acompañar vos? ¿O vais sola? ¿Viste que si te pide que la acompañes tenés que ir? Seguramente vos también en algún punto terminás siendo fanático. ¿Quién más está por ahí? Hola, buen día. 11 50 25 95 10.
4: Por las entradas, sí, para ver a Marc Anthony. No fui nunca. Uh-huh. Mi marido es súper archifanático, lo sigue desde hace millones de años. Nos encantaría ir y poder conocerlo y escuchar su voz tan hermosa. Es el rey de la salsa, así que
3: ella es fan de verdad,
4: por favor, por favor, por favor.
3: 11 50 25 95 10. Sí, el concurso que empezamos ayer, todavía tenés tiempo. ¿Por qué vos tenés que ser el ganador o la ganadora? A ver, hola.
5: Hola, Metro Power. Quiero participar por las entradas para ver a Marc Anthony. Mi nombre es Débora. ¿Y por qué me las tengo que ganar?
3: ¿Por qué, Debbie?
5: Me encanta. Y es la única oportunidad que voy a tener de poder verlo. Claramente, si no es por medio de ustedes, no podría verlo. Y además, porque como dice él, me encantaría estar ahí para cantar. Voy a reír.
3: Eso.
5: Voy a bailar, esto, ¿eh? Vivir mi vida, la. Espero que me cumplan el sueño. Gracias.
3: Qué linda. Ella lo dio todo, ¿eh? Lo dio todo. Me encanta que se comprometan así. Porque, claro, yo tengo que saber quién es el verdadero o la verdadera fanática para poder estar ahí. Así que todavía tenés tiempo, ¿eh? El WhatsApp habilitado, me mandás tu audio por ahí y ahí ya estás participando en el día de hoy también, ¿eh? Podés seguir durante toda la tarde. Así que, si ya mandaste tu audio, podés volver a mandar. Me contás, ¿por qué tenés que ser el ganador o la ganadora? Y ya estás participando. Todo el que mande audio está participando. Ahora Sabrina Carpenter, esto es Tears.

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10 minutos para llegar a la 1 de la tarde. Rauw Alejandro y Bizarrap en su Music Session. 13.7 la temperatura, ¿eh? Linda la que casi tarde, te diría, ¿eh? 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Aitana llega, esto es Superestrella.

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0: Dancing Queen, ABBA. Clásico sonando a la una de la tarde, con solcito y con Nicolás Maldonado en la mesa.
1: Carolina Martínez Falco, ¿qué tal?
0: Muy bien.
1: Bueno, me alegro mucho. 13.7 la temperatura, hay sol, estamos ya promediando la semana, tengo hambre.
0: Ay, sí.
1: Con lo cual...
0: ¿Qué vas a comer?
1: Fideos con tuco.
0: Ay, qué rico.
1: Y medallones muy Carolina Martínez Falco. Uno de garbanzos y otro de espinaca. No tiene nada que ver una cosa con la otra, pero es lo que tengo.
0: Pero son dos platos diferentes.
1: Bueno, pero es lo que tengo, con lo que estoy llegando a fin de mes.
0: No, está bien, te banco.
1: Lamentablemente.
0: Te banco. Pero sos de mezclar platos.
1: Sí.
0: ¿Viste la gente que se hace una milanesa con unos fideos?
1: Sí, re.
0: Son dos platos diferentes, me parece una falta de respeto.
1: Pero hay que comer lo que le haga feliz.
0: ¿Cómo?
1: Cabeza
0: ¿cómo,
1: lo
0: mi
1: peor,
0: amor?
1: ¿No?
0: Como mi amor.
1: Voy a modular, voy a tratar de ser como un locutor recibido y voy a decirte que uno tiene que comer lo que le hace feliz.
0: Me gusta. Hablando de locutor recibido, ¿tenés algún trabalenguas que te ayude a mejorar tu habla cuando estás trabado?
1: Nunca uso trabalenguas.
0: ¿No?
1: Una vez había practicado ponerme una lapicera en la boca y morderla, sí, y hablar,
0: sí,
1: y después te la sacás y decís lo mismo. Y dicen que se afloja la garganta. Yo la verdad que nunca uso esas cosas, nunca respiré bien.
0: No sos un ejemplo.
1: Un desastre.
0: No.
1: Y después voy a dar clase.
0: Hay una amiga que tenemos en común.
1: ¿Quién?
0: Marinita Moroni.
1: Un beso, colega.
0: La
1: divina,
0: amo.
1: La amamos.
0: Que ella tiene un trabalenguas que me lo fui haciendo mío de a poco, porque tiene razón, que sirve mucho para modular, lo paso, que es Hilario Héroe Aéreo.
1: Sí, es verdad, Hilario Héroe Aéreo.
0: Me hizo acordar a la facultad, y ella lo usa mucho, y me hizo acordar, entonces lo resucito en mi vida.
1: ¿Y te ayuda realmente?
0: Y a veces cuando tenés que modular mucho, hablar y... Hay que hidratarse y empezar a hacer esas cosas.
1: Ay, sí, no sé, no lo haces.
0: A la mañana cuando estoy un poco dormida lo hago.
1: ¿Cómo no se escucha a la mañana?
0: No, no lo hago al aire.
1: Ah.
0: Imagínate tú, van a decir, ¿y esta loca que está diciendo?
1: Está perfecto, vos tenés
0: estoy contando mis tips.
1: Vos tenés que hacer lo que vos sientas que te hace bien. En foniatría, a la gente que está ligada a este mundillo,
0: sí,
1: te decía la foniatra, le mando un beso a Mepi, que te decía, si vos sentís que algo te hace bien, hacelo. Por ejemplo, masajearte acá el cuello.
0: Uh-huh.
1: No sé, rolar el cuello si es que sentís que se te afloja la garganta para hablar mejor. Si vos decís que tomar café te hace bien, hacelo. Había una profesora que nos decía, no hay que comer chocolate. Y yo
0: comía chocolate.
1: Porque yo siento que lubrica todo. Diría Moria Kazán, aguante la lubricación.
0: Sí, ¿entendés? Mi amor, sí. A mí me reseca mucho el mate.
1: Ah, mira, bueno.
0: Cuando tengo que leer mucho trato de no, el mate después.
1: El mate después.
0: Pero los matecitos acá a la mañana, ¿cómo resucita el team de la mañana a puro mate?
1: Y bueno, está bien, es lo que yo te digo, vos tenés que hacer lo que te sirva. Si vos decís no tomo el café porque te hace mal a algo, no lo tomes.
2: ¡Sí!
1: Cada maestrito con su librito.
0: Claro, y nosotros lo vamos diciendo, quizás te sirve.
1: Sí.
0: ¿Lo tomás o lo dejás?
1: Hay gente que esté escuchando que necesite tips para leer bien, no necesariamente gente de radio, locutores, que hay gente que habla en su trabajo, que trabajan con la oratoria, que están escuchando 11 50 25 95 10, que nos compartan tips, ¿no? Para poder hablar
0: aunque
1: mejor.
0: No sea ese tip, ¿qué tip necesitas que te demos y nosotros lo inventamos?
1: Es
0: solo
1: verdad.
0: Para poder ayudarte.
1: Mentimos, no importa.
0: Claro.
1: Sí,
0: total,
1: sí.
0: Si tenemos una matrícula, podemos decir lo que queramos.
1: Es verdad, tenemos la autoridad para hablar.
0: No es que si tenemos una matrícula
1: obvio.
0: Podemos decir lo que
1: totalmente,
0: queramos.
1: Ya somos los indicados. 11 50 25 95 10, lo voy a decir despacio porque después me retan a la tarde.
0: Sí,
1: me dijeron. Vos decís el WhatsApp muy rápido. Entonces, bueno.
0: Es que vos das por sentado que ya no tienen agendados.
1: Claro, yo ya siento que todos son como muy oyentes de siempre, entonces no. 11. Aprieten acá para agendar el número en el celular. Buscan acá la
0: como
1: agenda.
0: La
1: 13, 13.
0: Dale.
1: Entonces,
0: sí.
1: 11. 50. 25. 95. 10.
0: Me muero.
1: Ya está, listo.
0: Me encanta.
1: Ahora sí, no vengan con excusas de que yo lo dije rápido y pim, pam, pum.
0: A ver. Buenas, buenas. Tips para saber si esa chica que te cela gusta en secreto de vos.
1: ¿Cómo?
0: Tips para saber si la chica que te cela gusta en secreto de vos.
1: ¿Quién
0: ay,
1: mandó
0: me encanta
1: eso?
0: ¿Mandó esto?
1: ¿Alguien eso?
0: Claro, sí, no lo estoy inventando. No pone su nombre. Él quiere que todo sea anónimo. Vamos a reservar su identidad. Pero yo creo que si te cela...
1: Ignorala.
0: No es el consejo que tenemos que dar.
1: ¿Qué te va a hacer rogar? Anda, Frey Churro,
0: no,
1: ¿qué te pasa?
0: No, lo está celando.
1: O sea, imagínate que...
0: Ay, ¿te gusta otra del trabajo? ¿Entendés? Como que le hace esas cosas.
1: Ignorala. Pasa como viene después.
0: Pero a él le gusta ella.
1: Ah, ¿le gusta?
0: Sí, a él le gusta.
1: Bueno, andá y encarala. Qué tanta vuelta.
0: Él quiere saber si eso que le hace ella a él significa que hay agua en la pileta. Porque él no se quiere tirar así porque sí. O sea, yo estoy leyendo este mensaje. Yo interpreto más allá, ¿entendés lo que te digo?
1: Sí, o sea, imagínate que somos el chico este, soy yo, y la chica es la que él cela.
0: Claro.
1: Y es como que yo estoy acá hablando con una compañera y vos me decís, ay, ¿cómo le hablas a la Cande?
0: Claro.
1: ¿Así?
0: Ay, ¿le hablas a Cande y a mí no me hablas? Y él dice, ¿por qué me cela? Sí, amigo, gusta de vos.
1: Gana.
0: Gusta de vos.
1: Iba a decir una guarangada, pero me la estoy aguantando.
0: ¿Qué
1: una que diría Capusotto, pero no la voy a decir. Ya te imaginarás cuál es.
0: Sí. Sí, que quiere eso, pero igual, más allá.
1: Carolina.
0: Yo no dije nada.
1: Por favor. ¿Y qué hizo? Es temprano, es 1:00 p.m.
0: No dije nada. ¿Quiere eso de que quiere algo con él?
1: ¿Por qué son tan vuelteros? Si nos organizamos, la pasamos bien.
0: Ah, me
1: ¿entendés?
0: Asustaste un poco.
1: Entonces, déjense ir. Pero qué cosa.
0: Para, el tip para ir cerrando. Tip para saber si esta chica que te cela gusta en secreto de vos. Sí, amigo. Invítala a tomar algo. Decile, me celás tanto. ¿Por qué no lo resolvemos
1: que
0: tomando?
1: Directamente, ¿por qué me estás celando así?
0: Y claro, si además lo cela.
1: Yo iría por la simpatía y le ponele que se llame Romy.
0: Romy, dale.
1: Me río, risita.
0: Ja, ja, jeje.
1: Sí. ¿Tomamos algo mañana? ¿Te parece bien después del laburo?
0: Ahí.
1: Listo, al hueso, basta de tanta vuelta.
0: Sí, amigo, tenés que ir directo. Anda directo
1: sí,
0: a eso.
1: Se toman un vino como tomas vos.
0: Pero vos siempre me dejás como la borracha.
1: Porque
0: acá.
1: Sos la que siempre menciona el vino, ¿qué crees que haga?
0: Yo no hace mucho que no lo menciono, pero un vinito está bien para una cita.
1: Yo vi un video viral hoy a la mañana de una chica que se queja.
0: Sí.
1: No sé si lo viste.
0: No.
1: Y si no lo contamos ahora. Que se queja de que le aburre que la inviten a tomar un vinito. Este plan de voy a tu casa y llevo un vinito. Dice, según ella, que está mal. No sé, me parece que lo hablaron acá, porque ya pusieron como caras.
0: Y es un poco molesto que vaya directo. Invítame a tomar algo afuera, invítame a salir.
1: Encima que te están invitando, ¿te quejas?
0: Pero no a la casa, directo.
1: ¿Pero qué tiene que ver? La casa. El problema es la casa.
0: No, o cuando se invitan a tu casa. ¿En la casa de quién? ¿En la casa de quién te estás invitando
1: casa,
0: en
1: jamás.
0: Mi casa? No, pero los varones hacen eso, ¿eh?
1: No, ¿qué?
0: Los varones hacen eso.
1: ¿Qué? Ya empezamos con la guerra.
0: Se invitan a tu casa.
1: O sea, el problema no está en el vino, está en que la propuesta sea en tu casa.
0: O directamente en la casa del otro. O sea, trabaja un poco la secuencia.
1: Y por esa cosa
0: ocupate.
1: De princesa que tienen que como ganarse un trofeo, me saca.
0: No, mira,
1: me
0: yo
1: saca
0: te voy a
1: que
0: decir
1: tengan
0: algo.
1: Que poner trabas.
0: No.
1: Sí.
0: Nos han criado a las mujeres en un mundo tan machista que yo te pida que puedas reservar un lugar, una cena, no es nada. Al
1: ¿Y
0: lado
1: si yo no
0: de
1: tengo
0: todo
1: plata,
0: lo que hacen.
1: ¿Qué hago?
0: Bueno, no, se blanquea.
1: Es que es mi caso, justamente.
0: Se blanquea.
1: Entonces digo, che, mira, Caro, te.
0: Me encantaría invitarte a situación económica, que lamentablemente todos pasamos la misma.
1: Sí. Pero.
0: Pero quiero salir. O sea, podemos ir a caminar a una plaza.
1: Y no te molesta.
0: No, me
1: Ahí
0: parece
1: está.
0: Más divertido. La cita más loca que tuviste. La más rara.
1: Ah.
0: ¿Cuál fue?
1: Sí, déjame. Me agarraste en offside. Estoy pensando, no, cita rara. No tuve cita. En todo caso, citas incómodas.
0: No, raras. Por ejemplo, mi cita más rara.
1: Le damos un tip así a ver si me activo.
0: Fuimos a correr.
2: Rata inmunda.
0: No, de verdad.
1: Está
0: después
1: perfecto.
0: Tomamos un heladito. Pero fuimos a correr, fue hace un montón.
1: Está perfecto, pero
0: completamente diferente.
1: ¿Rara o mal o rara bien?
0: No, rara bien, la pasamos súper.
1: Yo invité a un pibe al teatro y medio que no le gustó mucho, porque decía que era como demasiado.
0: No, bueno, no entendió nada.
1: No nos vimos más después, pero
0: no
1: bueno.
0: No entendió nada, menos mal. Sácalo de tu vida.
1: No, bueno, cosas que yo dije, bueno, original. Digo, che, mira, tengo para ir a ver esta obra, muy buena.
0: Uh-huh.
1: Y me dijo, es medio raro, pero bueno, te acepto. Y yo dije, bueno.
0: La próxima que te digan que no, invítame a mí.
1: Bueno.
0: Y vamos juntos.
1: La cuestión es que no me desvíes el tema.
0: ¿Qué?
1: Porque yo salí con un tema de esto de que yo pensé que la equivocación en cuanto a una cita, es invitarte a mi casa, ¿está mal eso, según vos?
0: Y yo ya digo, de che, una. Trabaja un poco, ponele voluntad, viejo.
1: Pero si te invito a caminar, porque hay también que barajar el tema económico hoy en día, porque
0: no, está bien,
1: después está
0: eso
1: la otra
0: de quién
1: paga y todo eso, que es otro debate que nos va a llevar mucho tiempo. Pero yo pensé que esta chica se quejaba de que el tema era el vinito.
0: No,
1: voy con un vino a tu casa.
0: El tema es que eso se repite en diferentes varones. Te conoces con uno. Ay, vení a tomar un vino a casa. Ya sabemos cómo termina eso. Te conoces con otro.
1: Perdón, espera. Momento, bájame la música.
0: Estoy hablando por varias mujeres.
1: Y yo voy a hablar por varios hombres.
0: A ver.
1: ¿Qué tiene de malo si termina en lo que vos ya estás suponiendo.
0: No, nada, pero esa chica se cansó, por eso estaba reclamando eso en el video, entiendo.
1: De que siempre la inviten
0: siempre
1: a lo mismo.
0: Siempre igual, claro.
1: Yo estaría feliz, a mí no me suena el celular hace 2 semanas, ¿entendés? ¿Qué crees que haga? Ojalá a mí me sucediera eso y no me pasa. Mirá, Dios le da pan al que no tiene dientes, ¿te das cuenta?
0: Vamos a traer la palabra de otra mujer del equipo. Candela...
1: Van a ser mayoría, me están y bueno, esto no se hace. Esto no se hace, porque me hacen
0: no,
1: poner 2 contra 1.
0: Parece que soy yo, parece que soy yo.
1: Hombres, apóyenme por poner el 11-50-25-95.
0: Candela García Fontán, bienvenida a la Argentina.
3: Acá estoy.
0: ¿Tu última cita cómo fue?
3: Mi última cita, uy, tuve muchas este último tiempo, difícil.
0: Ella no.
3: Yo estoy en etapa de casting.
1: Mirá.
0: Yo te dije eso, amiga. Sí. Tenés que hacer casting, siempre uno sale.
3: Sí. ¿Y? El viernes tengo otra.
1: Mirá vos.
0: ¿Y a qué hacen?
3: No sabemos todavía, pero vino a la casa, seguramente.
1: Oh. ¿Te das cuenta?
0: ¿Qué te pasó con el vino en la casa?
3: Yo acepto. A mí me pasa que siempre son las mismas propuestas.
0: ¿Ves?
3: Siempre. Lo que molesta es lo repetitivo, para mí.
1: Pero para el pibe no es repetitivo porque quizás fue su primera vez.
0: No, el varón lo único que... Oh.
1: No empieces.
3: Mira, lo único,
1: no se vengan a hacer las santas porque yo te conozco muchas historias que las quemo a todas. Como dijo Polino, pongo un cronómetro y en 30 segundos te destruyo 40 matrimonios.
3: Ay. Bueno, la última que tuve, que fue este sábado, fuimos a tomar una cerveza a San Telmo y estuvo muy bien.
1: Perfecto.
3: Muy bien. No fue el vino directo a la casa, pero lo que molesta para mí es lo repetitivo de la propuesta.
0: Claro, lo que las mujeres queremos decir es...
1: A ver.
0: Estamos cansadas de que no se les caiga una idea.
1: Ah, mira, ¿y ustedes nos pueden proponer también? ¿Nos pueden proponer?
0: Si vos me estás invitando a salir, la idea tiene que salir de vos, si no te invito yo.
1: ¿Y por qué siempre cómodas desde el sillón? ¿No pueden ustedes activar?
0: Nos acostumbraron a
1: esta cosa de que el hombre siempre tiene que ser el caballero, el que te abre la puertita. No, no querían igualdad. Vamos.
0: No, te está yendo.
1: Me puse de reto. Toma.
0: No, la igualdad es en otras cosas.
1: No, la igualdad.
0: La igualdad es de animar de enojar.
3: Mira, ahora que pasa.
1: Ahí tiene.
0: La igualdad. Viejo, me hiciste calentar, yo me voy.
1: No, esto se arma acá.
0: No,
1: se arma.
0: No, bueno, hasta
1: somos
0: mañana,
1: todos
0: ¿eh?

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0: Ven ahí, Olivia Dean. 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

14 grados 7 la temperatura en estos momentos en la ciudad de Buenos Aires, 12 en punto de la tarde, la radio que está en vivo a través de metropowerhits.com y también un adelanto de lo que se viene en un ratito sin decirte, y me había olvidado decirte buen provecho. Por eso ahora sí te digo que vamos a escuchar a Andrés Calamaro, a Karol G, a Virus, a Babasónicos, a BTS, a Madonna. Bueno, lista hermosa para compartir con vos en este día miércoles 26 de agosto del 2026. 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

0: Ali Grande y Natalia en Metro Power Hits 95.1, no me acuerdo, 2 de la tarde de 12 minutos en vivo en metropowerhits.com.
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0: 14 grados 7, la temperatura cielo mayormente nublado. Para mañana esperamos mínima de 13, tormentas desde la madrugada, aisladas pero tormentas al fin, máxima 18 y el viernes mínima 10, máxima 17. Virus en Metro Power Hits, pronta entrega.
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Dos minutos que ya pasaron de las 3 de la tarde en la República Argentina, 15 grados 12 la temperatura. Escuchamos en un ratito a Ricky Martin, a Maná también, a Gustavo Cerati, Tini, María Becerra, The Weeknd, Taylor Swift, Pet Shop Boys en esta tarde. Súmate 95.1.

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0: Mariposa traicionera, canción de Maná a las 3 de la tarde, 14 minutos. 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Tengo un kit de toallas para vos, así que ya mismo, primera persona que aparece en el WhatsApp, en el 11 50 25 95 10, tienen que escribir: las toallas son mías, en mayúsculas, ¿sí? 11 50 25 95 10.
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0: 3 y 32 en esta tarde, que tiene 15 grados de temperatura. El cielo está nublado, 71% la humedad. Mañana mínima de 13 grados, máxima 18. Pero atención, se habla de tormentas aisladas todo el día, ¿eh? Chaparrones a la tarde. 18 la máxima el viernes, mínima 10, máxima 17. Por acá mandó un mensaje recién José Damián Virone, que está trabajando y es fanático de Metro Power Hits. Así que, che, gracias, ¿eh? Se van sumando, qué lindo. Y qué lindo también pensar en que se viene la Creamfields Argentina, que anuncia a los artistas que van a estar participando de esta nueva edición el 14 de noviembre en Parque de la Ciudad, con Charlotte DeWitt o The Fisher o Hugo o The Blessed Madonna, entre otros íconos de la música global, y que van a estar ahí siendo parte de la próxima edición local del Festival de Música Electrónica más importante del mundo, con la producción de Phoenix Entertainment. Las entradas están disponibles a través de venti.com.ar, pero no te olvides, en Parque de la Ciudad esta movida se arma, grosa movida. El 14 de noviembre, Creamfields Argentina invita 95.1.
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0: algunas cuestiones que tienen que ver con el tránsito. Mira, en autopista Buenos Aires La Plata tenemos reducción de calzada en zona de Wilde y Quilmes, sentido La Plata, por las obras del nuevo cuarto carril. Tenemos también cierre del puente La Bruna en ambos sentidos, Lugones y Cantilo, por el operativo policial que tiene que ver con el partido de hoy, ¿eh? Así que tenelo presente. Rivadavia y La Plata, corte parcial por un choque. En General Paz, a la altura de Francisco Beiró, también reducción de carril sentido Río de la Plata por otro choque reportado. Y tenemos ahí la línea A del subte limitada, ¿eh? Hubo un accidente, está funcionando entre las estaciones Plaza de Mayo y Loria, así que ten en cuenta esto que puede estar complicándote un toquecito en la tarde. Airbag en Metro Power Hits 95.1, cae el sol.
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A las 4 de la tarde en la República Argentina con 15 grados de temperatura. Te voy avisando que tenemos hermosas canciones para compartir en esta hora de la fiaca, de buscar algo dulce, de hacerte el aguante en el promedio de la jornada. No sé qué estarás haciendo, me lo puedes contar si querés por WhatsApp en el 11 50 25 95 10. Pero tengo, por ejemplo, para vos en un rato a Ricardo Arjona, tengo a Luis Miguel, tengo a Adela, Fito Páez, ¿qué más tenemos? Jamiroquai, Maroon 5, estás en 95.1.

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Empezándote canción de los auténticos decadentes en la tarde de Metro Power Hits 95.1, ya a las 4 y 18. Con tránsito muy intenso en autopista Buenos Aires La Plata, leo por acá. Sí, muy, muy, muy complicado hacia la capital de la provincia, desde las zonas de Quilmes y de Wilde. Esto hace que la marcha sea lenta por obras del nuevo cuarto carril hacia la capital, de momento sin demoras. 15 grados la temperatura, temazo de David Bisbal, Vivir Así es Morir de Amor. 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

energía que necesitamos para no dormirnos a esta hora complicada que te agarra como la fiaquita, ¿no? En el medio de la jornada, en el laburo, en la oficina, manejando. Bueno, que no te agarre fiaca manejando porque estaba en un problema, ¿viste? Ponele. 4:30 con Cristian Castro, Azul en Metro Power Hits 95.1. Tengo acá pronóstico del tiempo, 15.4 la temperatura, 70% la humedad. Mañana parece que tenemos lluvias, tormentas desde la madrugada, también a la mañana y a la tarde, chaparrones aislados, mínima de 13, máxima 18. Y el viernes mínima 10, con el cielo algo parcialmente nublado, máxima de 17 grados en la capital y los alrededores. Estamos en vivo en metropowerhits.com, en todo el planeta, con buenas canciones en esta tarde. Jonas Brothers, esto es No Time to Talk.

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Set Fire to the Rain. Qué temazo este, ¿eh? Adele en la tarde de Metro Power Hits 95.1, 4:38. 15 grados 4 la temperatura en la ciudad de Buenos Aires. Le quiero mandar un abrazo grande a Sergio Daniel García. Últimos tres números del documento 889, que tiene por ahí su kit de toallas que recién estábamos ahí sorteando en el WhatsApp. Así que hay más de todo esto, ¿eh? Digo, premios en todo momento en la radio porque somos eso. Te queremos sacar una sonrisa, te acompañamos en todo momento. Si mientras tanto querés contar cómo viene lo tuyo, te escucho en el 11 50 25 95 10. Fito Páez conociendo Rusia, La Rueda Mágica.

0: Se me acaba de ocurrir una pregunta hermosa para hacerte. Pero me parece que para eso tengo que contarte algo, ya que lo estamos escuchando ahí, la Marc Anthony con Wisin, que me quiera más. Bueno, tenemos fechas, ¿no? Para verlo en vivo, aprovecha este momento, se agotó todo para el 28 de octubre, así que queda la nueva fecha. 29 de octubre, preventa con Banco Nación, Visa en 6 cuotas sin interés y la venta general que estará allí comenzando cuando se termine esta preventa. Y todo esto a través de movistararena.com.ar. Somos radio oficial de Marc Anthony, qué lindo, ¿eh? Y lo vas a ver en vivo con nosotros para verlo acá en Argentina, qué placer nos da, ¿eh? Tengo entradas. ¿Querés que te regale invitaciones para verlo? ¿Cuál es la persona más hermosa para vos en esta vida, en este mundo? Quiero saber. Así te vas a ver a Marc Anthony y quizás tiene que ver con él. ¿Alguna canción? Bueno, ¿quién es la persona más bonita, más hermosa? Contalo en un audio. 11 50 25 95 10.
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minuto de la tarde en la República Argentina, 15 grados 4. La temperatura en la ciudad de Buenos Aires. Empieza la vuelta a casa, empieza el regreso. Espero que no se complique la calle. Y si se complica es que estamos acá para ponerle la mejor actitud, energía positiva y buenas vibras. Y para eso tengo buenas canciones, como por ejemplo Shakira, tengo también a Dua Lipa, tengo Coldplay, Intoxicados, Karol G, Ariana Grande, Kool & The Gang también, BTS. Una lista hermosa para disfrutar contigo. Estás en 95.1.

¿Qué tema soy de Michael Jackson? Love Never Felt So Good. 5 de la tarde, 9 minutos, en la vuelta a casa de Metro Power Hits 95.1, que también la escuchás en vivo en cualquier parte del planeta. Quizá no es el regreso ni la vuelta, en la mañana, no sé dónde estáis. MetroPowerHits.com. Bueno, un choque con un camión en la Perito Moreno a la altura del Verde y Mano Liniers, así que hay colapso, tenelo presente en estos momentos. El subte que vuelve a llegar a San Pedrito en Flores, pero no se detiene en Río de Janeiro y tampoco en Congreso. Juan Esenelli Furtado, esto se llama Fotografía.

0: 15 grados 4 de sensación térmica, 5 de la tarde, 17 minutos. ¿Qué onda tu vuelta a casa? ¿Cómo estás, Vicentico? Culpable. Y tal vez promediando la jornada, entrando ahora, te toca el turno tarde-noche. Salís a las 12, a 1, no sé, 2, 3 de la mañana, no importa. Estamos acompañándote con buenas canciones en metropowerkids.com, también en el mundo. Aitana, superestrella.
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0: Traicionera, canción de Seba Yatra en Metro Power Hits 95.1, 5 y media en esta tarde que tiene 15 grados 7 de temperatura en la capital y los alrededores con el cielo nublado, 71% la humedad. Mañana lluvias, veo por aquí, tormentas aisladas desde la mañana, chaparrones a la tarde, 13 la mínima, 18 la máxima. El viernes mínima 10, máxima 17. ¡Qué movida con él! Todos los días voy a decir lo mismo. Es mi tema favorito con la India. Vivir lo nuestro, qué temazo. Che, bueno, se agotó todo para el 28 de octubre para ver a Marc Anthony, así que nos queda la otra fecha, la del 29. 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Nosotros somos Radio Oficial y acordate que tenemos sorpresas para que veas a Marc Anthony en vivo acá en Buenos Aires. Y hoy yo te decía, ¿cuál es la persona más bonita? ¿Cuál es la persona más hermosa? Pensando no en de pronto a quién invitarías a ver a Marc Anthony en su show, o de pronto quizás le quieras regalar las entradas. Así que dale, ¿me querés contar en un audio breve? En el WhatsApp, dale que tengo entradas para que lo veas en vivo. Un regalazo que tenemos por acá en la radio. 11 50 25 95 10. Hola.
1: La persona más hermosa para mí es mi madre.
0: Ay, qué lindo.
1: Una persona que ha dado todo. Todo. Se acostaba sin comer.
2: En el semáforo.
1: A mi hermana.
2: Gira a la derecha en Avenida Pueyrredón.
0: ¿Dobló bien?
1: Es el ser más lindo que puede tener una persona en su vida. Su madre. Ojalá fueran eternas.
0: Por lo menos tiene la baliza puesta, con lo cual estacionó para grabar el audio. Y eso a mí me deja tranquilo y me pone contento. Gracias. Che, dale, ¿querés contar vos quién es la persona más hermosa, más bonita?
3: Estoy calculando.
0: 11 50 25 95 10. Repito, porque vos me dicen algo, Nicolás, lo decís muy rápido. 11 50 25 95 10 es el número de WhatsApp. Así mandás tu audio. Dale hasta 30 segundos. No se zarco con el tiempo. No manden 3 minutos 40 explicando. No, ese cortito, breve. ¿Quién es la persona más hermosa, más bonita? Ahí ya me llegó un audio de 40. ¿Te das cuenta? Pero qué cosa. ¿Cómo te llama? 8254 termina el teléfono. Me hacen renegar. Tengo invitaciones para Marc Anthony. Tenemos acá, propuesta de la radio. Así que dale tu audio. 11 50 25 95 10.
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Tiempo de Weekend, Coldplay, a las 5:40 en esta tarde, en esta vuelta a casa que tiene el tránsito intenso en autopista Buenos Aires-La Plata, sentido de La Plata, con marcha lenta en la zona de Quilmes por obras del nuevo cuarto carril hacia la capital. De momento, sin demoras, para que lo sepas, tenerlo presente. 15 grados 7 la temperatura, canción de Intoxicados en 95.1. Está saliendo el sol.

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2: ¡Qué lo que estamos a rular! ¡Y empezó el verano! ¡Fuego!

Si antes te hubiera conocido canción de Karol G en esta vuelta a casa, 5:47 con 15 grados 7 de temperatura en la ciudad de Buenos Aires. Por las dudas te aviso, para escucharnos en todo el mundo, metropowerhits.com.

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1: 15 grados, 7 la temperatura, 6 de la tarde, 1 minuto. ¿Cómo va lo tuyo? ¿Qué tal la vuelta a casa? Canciones bonitas y hermosas para compartir contigo en esta tarde, como por ejemplo Katy Perry, Miranda, Lali, Vacilos, Soda Stereo, Madonna, Rauw Alejandro, Sabrina Carpenter. Estás en 95.1.

Tránsito en la autopista Buenos Aires-La Plata. Hay reducción de calzada desde el kilómetro 29,7 al 30,1 sentido de La Plata por tareas de repavimentación. Bueno, también están en la construcción y la obra, mejor dicho, del nuevo cuarto carril. Así que hay demoras. Marcha lenta en la zona de Wilde y de Quilmes, para que lo sepas. Hacia la capital, de momento sin demoras, estoy hablando de la autopista Buenos Aires-La Plata. Bob Sinclair, Love Generation, 6:09, 15 grados 7, la temperatura en la ciudad de Buenos Aires.

José y Humberto Primo, tenemos un corte por una manifestación. En la línea ya los trenes, las formaciones se detienen en todas las estaciones. Estaba ahí complicado en Río de Janeiro y también en Congreso, tenelo presente. Miranda y Lali con Yo te diré a las 6 de la tarde, 17 minutos. La vuelta a casa de Metro Power Hits, y que también seguís en vivo en metropowerhits.com. Katy Perry, The One That Got Away.

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0: Casinos en Metro Power Hits 95.1, mi primer millón, 6:32. Bueno, 15.4 la sensación térmica, 70% la humedad, cielo nublado. Mañana lluvias, se esperan algunas tormentas aisladas y chaparrones también, mínima de 13, máxima 18. Viernes, a ver, 10 la mínima, 17 la máxima con el cielo parcialmente nublado. El sábado baja un poquito la temperatura con mínima de 8 grados, el cielo parcialmente nublado, máxima de 17 grados. 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

Tengo data de tránsito. Figueroa al corte de Ibadondo, cerradas las inmediaciones del estadio de River por el partido de la Sudamericana que empieza tipo 9 y media. No, tipo no, a las 9 y media. Hablemos bien. Subte D con horario extendido hasta la 1 de la mañana. El ingreso únicamente por Congreso de Tucumán. Los trenes se van a detener en Olleros, Plaza Italia, Pueyrredón, para que lo sepas. Esta noche puedas volver tranquila, tranquilo a casa. Turf, pasos al costado. Nunca.

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0: vamos a seguir regalando Marc Anthony, así que a mandar audios, La persona más bonita del mundo, quizá ahora viene Agus y te dice: yo quiero preguntarte tal cosa, para que te lleves el par de invitaciones, porque el premio se está acá asegurado. 11 50 25 95 10. En cualquier momento ya sale el par de invitaciones para que lo veas en vivo. 3 minutos ya para las 7 de la tarde, estamos en vivo en metropowerhits.com. Gracias Michelle Quispe por la puesta en el aire, Lula en la edición. Agustina Juárez se va a quedar con vos para cerrar este día miércoles. Soy Nico Maldonado, Free From Desire Gala. Quiero que escuches muy buena música, por eso te vas a quedar acá en Metro Power Hits 95.1. Chau.
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En la ciudad de Buenos Aires. Hola, hola, bienvenido y bienvenida. ¿Cómo viene esta mitad de semana, este miércoles? Bueno, seguro ya estás volviendo a tu casa después de trabajar. Estás ahí en el auto quizás escuchando las mejores canciones con nosotros. Y en esta hora se vienen un montón de artistas que te van a encantar. Mirá, tenemos Ángela Torres, Scissor Sisters, Tini, Maluma y muchos artistas más. Soy Au Juárez, quédate en 95.1.

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0: Stay With Me, sonando en Metro Power Hits. 8 minutos pasaron de las 7 de la tarde, 15 grados en la ciudad de Buenos Aires. Y te cuento cómo viene la calle. Bueno, Figueroa Alcorta y Udaondo están cerradas las inmediaciones de River por el partido, a las 9:30 de la noche. El subte D funciona con horario extendido hasta la 1 de la mañana. Ingreso únicamente por Congreso de Tucumán. Y los trenes se detendrán en Olleros, en Plaza Italia, en Pueyrredón y 9 de julio. Así que tenelo en cuenta si vas para ahí.
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Capanga, banda Los Chinos, Desearía, sonando en Metro Power Hits. 15 grados en la ciudad de Buenos Aires, cielo nublado, 70% la humedad en este miércoles, en esta mitad de semana. Y ahora llega ella y su nueva canción acá en Metro Power Hits, que la escuchamos. Subí el volumen porque es un temazo, ¿eh? Se te pega y no podés parar de cantarla. Llega Ángela Torres, Torpe.

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0: NCO, súbeme la radio, sonando en Metro Power Hits. En esta mitad de semana, 14 grados en la ciudad de Buenos Aires, cielo mayormente nublado. 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Vayas a donde vayas, las 24 horas del día estamos ahí para acompañarte con las mejores canciones. Y otra muy buena opción es por la web, que es metropowerhits.com. 32 minutos pasan de las 7 de la tarde. Seguimos con más canciones.
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15 minutos para las 8 de la noche, suena tan biónica, beautiful, en Metro Power Hits. 14 grados en la ciudad de Buenos Aires, cielo mayormente nublado en este miércoles, en esta mitad de semana. Mañana ya es jueves, mínima 13, máxima 18 grados, pero mira, te digo que vuelve la lluvia, tormentas aisladas por la mañana y por la tarde tendremos chaparrones. El viernes deja de llover, ¿eh? Parece que sale el solcito nuevamente, mínima 10, máxima 17 grados. Ya para el fin de semana, mira, te cuento, el sábado mínima 8, máxima 17 y cielo parcialmente nublado también. Seguimos, ¿eh?, con las mejores canciones, llega Tini, BL, Universidad.

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laburo, estás pensando qué cocinar de rico hoy a la noche. Bueno, si no tenés nada en la heladera, es ahora que tenés que ir a comprar, porque después cierra todo. Y acá tenemos las mejores canciones. Suena Olivia Rodrigo, Charlie Puth, Kylie Minogue y muchos artistas más. Soy Au Juárez y estás en 95.1.

Noche en todo el país, 14 grados en la ciudad de Buenos Aires y empezamos una nueva hora en este miércoles. ¿Cómo viene tu día? ¿Ya entrenaste hoy? ¿Ya llegaste del

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0: Estás en Metro Power Hits a las 8 de la noche, 8 minutos. YouTube, Beautiful Day, 14 grados en la ciudad de Buenos Aires, cielo mayormente nublado. Mañana jueves mínima 13, máxima 18 grados y se vienen las lluvias, ¿eh? Y ahora tengo para contarte que Marc Anthony, bueno, está habilitada la preventa para su segundo show en Buenos Aires. ¿Cuándo es? 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Y si querés estar ahí, si querés bailar y cantar todas sus canciones en el Movistar Arena, quédate escuchando Metro Power Hits, porque nosotros somos radio oficial y se vienen sorpresas para vos.
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Babasónicos, Los Calientes, sonando en Metro Power Hits. 17 minutos pasan de las 8 de la noche y parece que hay Franco Colapinto para rato, ¿eh? Es inminente la confirmación de que va a renovar su banca como piloto titular en Alpine. Flavio Briatore dio el visto bueno después del carrerón que viene metiendo. Prolijo, constante, sumando puntos clave y con el respaldo económico asegurado. Y mirá con este dato histórico que te sorprendo. Va a ser el primer argentino con dos temporadas completas seguidas en la Fórmula 1 desde el Lole Reutemann en el 81. Así que, bueno, parece que hay Franco Colapinto para rato este 2027. 14 grados en la ciudad de Buenos Aires, cielo mayormente nublado. Seguimos con las mejores canciones. Quédate con nosotros. Llega Olivia Rodrigo.

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Bad Bunny, No Me Conoce, remix, sonando en Metro Power Hits. 33 minutos pasan de las 8 de la noche y acaban llegando mensajitos a nuestro WhatsApp que me encantan. Hola Agus, muy bueno el programa. Saludos, Carlos de Pehuajó. Y nos manda una fotito de unas pisetas, parece que serían, ¿no? Pero con forma de corazón. Me dio hambre y me dio ternura. Me encanta este mensajito, Muchas gracias, Carlos, por escucharnos. 11 50 25 95 10 es nuestro WhatsApp. Está habilitadísimo, Podés mandarnos vos también tu mensajito, tu audio. Acá te escuchamos o te leemos en vivo, 14 grados en la ciudad de Buenos Aires. Cielo cubierto. Bueno, mañana te digo, ya te adelanto que se vienen las lluvias, así que tenelo en cuenta. Mínima 13 grados y máxima 18. Mientras seguimos con las mejores canciones, llega Charlie Puth, Changes.

0: Nada más para las 9 de la noche y acá seguimos escuchando las mejores canciones. Kylie Minogue, Can't Get You Out of My Head, sonando en Metro Power Hits. 14 grados en la ciudad de Buenos Aires, cielo algo nublado. Bueno, mañana jueves mínima 13, máxima 18 y se vienen las lluvias, pero ahora te quiero contar que Ángela Torres anuncia su segundo Movistar Arena para el próximo 8 de diciembre. 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

0: choque y vuelco de un vehículo. Esto es kilómetro 48 sentido a la ciudad. Está el carril lento obstruido y se registran demoras, así que circula con precaución si andás por ahí. También hay corte total de La Fuente y Balbastro por operativo de bomberos. El desvío es por Avenida La Fuente y Avenida Castañares. Ya faltan 10 minutos para las 9 de la noche. Seguimos con las mejores canciones en Metro Power Hits.
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Noche en todo el país, 14 grados en la ciudad de Buenos Aires. Empezamos una nueva hora y con las mejores canciones, por supuesto. En esta hora suena Thalía, Katy Perry, Bruno Mars y muchos artistas más. Soy Au Juárez y estás en 95.1.